Go Go Noches. Les saluda su amiga Andrea Coco. Bienvenidos a este su programa Discoteca Orfeona Go Go. ¿Qué les parece un ska? Sí, del gran Toño Quirasco que nos interpreta anoche. Y baila el ballet del maestro Enrique Romero.

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